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0: comentando, ¿no? Eso fue, tuvo mucha repercusión esa entrevista en medios financieros y económicos, ¿no?
1: Sí, sobre todo porque cuando mientras el presidente decía que

esfuerzo y la inversión en nuevos tratamientos. Pero en todo el mundo, también en Argentina, hay laboratorios internacionales que buscan extender ese privilegio más allá de la ley. Eso significa más monopolios, menos competencia.

de años y años de... Ni hablar, bueno, de Dolores, el tiempo que trabaja. Claro. Bueno, Laura, lo que pasó con Trankelauken, había, sí, otras películas de ella, que La Mujer de los Perros, Ostende, que había trabajado, y de golpe una película se posiciona de otro modo. Pero es parte de la consecuencia del trabajo. Y con Lore, Lore es una actriz que, tipo, está en momentos, dirige tres obras independientes, actúa en Las Cautivas, actúa en La Vida Extraordinaria, en Encarnación. O sea, no para de trabajar desde que la conozco. Yo soy una loca de trabajo, pero sí, ella como me supera ampliamente. Entonces, cuando pasa algo así, decís, bueno, es consecuencia de una vida que es como medio sacrificial hacia el teatro y hacia la actuación. Es una persona que, de la que conozco, trabaja, piensa y vive todo el tiempo pensando en la actuación y en el teatro. Entonces, bueno, es natural que cada tanto por ahí tengas un lugar de mayor, no sé, visibilidad, y se disfruta. Acá no va a entrar la neurosis ahí. Por suerte no, veo que todas lo disfrutan y está bueno, porque es como gente que tiene un reconocimiento muy merecido, pero tiene que ver con eso, con trabajar.

0: bueno,
1: y por la espalda, ¿no?
0: Por la espalda.
1: Y por la espalda, ¿no? Porque estaba por la espalda porque estaba escapando de ese verdadero. Bueno, ese testimonio es el de Joana Coluán. Ella también recibió.